0: dólares,
1: Sí.
0: pasado a pesos era 100, era algo de 2 millones y medio, ¿sí?
1: Sí.
0: Hoy, esos 115 mil dólares, si lo multiplicas al valor del dólar, con lo que le debo al banco, me quedo sin casa,
1: Y se
0: sin
1: habla.
0: los ahorros, porque esa plata que me dio el banco de los 2 millones no fueron el 100% de la casa. Yo solamente cubrí el 80% cuando los 20 se tuvieron que poner
1: Claro,
0: al contado.
1: claro.
0: Yo pierdo esos ahorros que puse y me quedo sin casa y con un préstamo todavía pegado porque no lo termino de pagar.
1: Tal cual. ¿Y todas las familias están en la misma situación, Melissa, o hay algunos que están mejor o peor que otros?
0: Y depende de cada uno. En realidad el préstamo, si es una pareja, hoy por hoy lo pagan, pero hay una realidad. La pareja se desvive, ¿sí?, para pagar estos préstamos porque hoy por hoy estamos con un gobierno donde es de común conocimiento también que estamos teniendo problemas en muchas áreas, pero nosotros, que somos una milésima de puntito, pero nosotros tratamos de defender lo nuestro, que es la casa propia.
1: Claro.
0: Nosotros lo que peleamos es el tema de que es una vivienda única, no como dice nuestro presidente actual,
1: Sí.
0: que nosotros hicimos un negocio. Nosotros no hicimos un negocio, nosotros compramos esto para nuestra familia, que hoy
1: Claro.
0: por hoy una pareja, ¿sí?, no llega a su cuota a superar el 35%, porque para hacer juicio necesita superar eso,
1: Claro.
0: pero no superan ese 35%, pero están todos los días viendo a ver cómo pagar lo que les queda,
1: Claro.
0: porque al haber baja morosidad, sí, la baja morosidad es porque el banco absorbe la cuota y te deja con el resto para vivir.
1: Claro.
0: Y eso hace que cada vez tengan menos,
1: Claro.
0: entonces la gente se desvive con dos, tres trabajos, y ni hablar de casos trágicos que ya hemos escuchado, ¿no?,
1: Sí.
0: nosotros que estamos en el Grupo Nacional, casos trágicos donde la persona ha tomado decisiones drásticas, ¿sí? Suicidios, te estoy hablando de casos drásticos porque realmente hay psicólogos, hay todo el trasfondo, que están viendo casos donde ataque de ansiedad, de no dormir y un montón de problemas que trae esto de que nos endeudamos cada vez más.
1: Claro. ¿Cuánto es el promedio de cuota, Melissa, hoy?
0: Mira, un promedio, la cuota, la 1 era de 16 mil pesos.
1: Sí.
0: Hoy tengo una cuota que si yo, por ejemplo, yo al tener cautelar, el banco a mí no me puede tocar más del 35% de mi
1: Claro,
0: sueldo.
1: sí.
0: Mi juicio sigue, ¿sí? Lo cual implica también unos gastos extra
1: Claro.
0: de perito, de abogado, etcétera. Pero bueno, como lo vengo peleando hace años, no le pienso aflojar a eso.
1: Está claro.
0: Pero sí, hay todo un trasfondo. Hoy por hoy tengo una cuota de 3 millones, por ejemplo,
1: Oh,
0: que ni
1: oye.
0: siquiera me cubre el sueldo para poder pagar esa cuota.
1: Claro, claro,
0: Y
1: claro.
0: tengo hijos a cargo, tengo hijos a cargo, tengo que trabajar más horas para poder pagar esas cosas. Así que es todo un tema.
1: Es muy difícil vivir así, claramente. La única buena
0: No, es
1: noticia.
0: tremendo,
1: Claro.
0: porque aparte, acá, por ejemplo, senadores, nadie hace nada, ¿no?
1: Sí.
0: Y después, el único legislador que nos está dando atención acá en la provincia es
1: Sí.
0: el legislador von der Tusen,
1: Sí, ahora va a
0: que
1: salir.
0: gracias a él, sí, gracias a él, se logró ya hace 2 años la ley de la no ejecución de casas,
1: Claro,
0: ¿sí?
1: claro.
0: Yo no sabía si realmente ayudaba o no a cubrir, pero realmente ahora, hoy, lo que logró esta semana, por ejemplo, es lograr que el Banco de Tierra del Fuego le brinde un informe con los préstamos que se sacaron, ¿sí?
1: Claro.
0: Estamos hablando de 290 familias que sacaron el préstamo.
1: Sí.
0: ¿Cuántos están en morosidad? 210 familias.
1: Exactamente. Sí.
0: Y de las
1: Tremendo.
0: cuales,
1: Tremendo.
0: sí, y de las cuales, gracias a esta ley de la no ejecución, ¿sí?, 12 familias hoy no han perdido su casa.
1: Claro. Claro,
0: Pero
1: claro.
0: estamos hablando de una ley provincial, porque si vos sacaste el préstamo en el Banco Nación o en un ente privado, la ley provincial no te cubre,
1: Exactamente,
0: ¿sí?
1: claro.
0: Pero bueno, estamos ya una abogada de Jujuy, que estuvo hablando acá en la provincia también, logró la ley nacional presentar ese proyecto, pero lo presentamos con un partido, el partido de la senadora Bregman y de los diputados Romina del Play y del Caño.
1: Sí.
0: pero bueno,

0: todo proyecto lo han encajonado en el Senado, así que realmente hacemos lo que podemos, pero no sé qué tanto podemos llegar a lograr. Pero bueno, provincialmente, al ser una provincia chiquita, hemos logrado estas cosas gracias a este legislador.
1: Melissa, quedamos a disposición de ustedes para lo que necesiten, lo que quieran difundir. Estamos aquí, ahora en un segundo va a estar hablando el doctor von der Rosen sobre este tema también. Genial. Muchas gracias por atendernos.
0: Genial, gracias por el espacio, espero haber sido lo más clara posible, porque es tanta información que a veces trato de contar lo importante para que se vea lo drástico de la problemática que estamos teniendo.
1: Claro, lo importante es que esté en la agenda y que los medios nos hagamos cargo de este tema también, porque es un problema más que tienen muchas familias y, por supuesto, esperamos que se pueda solucionar lo más pronto posible. Muchísimas gracias, Melissa.
0: Estamos hablando de 12 familias que hoy, gracias a esta ley provincial, que no conocemos otros casos, que han perdido su casa ya.
1: Claro, porque están con bancos privados.
0: Exacto,
1: claro.
0: Así que nada, gracias por el espacio.
1: No, gracias, Melissa, a usted por atendernos. Hasta luego. Melissa, una de las autodenominadas hipotecadas del UBA, de los créditos UBA, que han sido un problema en todo el país, y a esto se suman otros problemas, porque hablábamos antes después del pase con Alberto y con Germán, hay un porcentaje altísimo de fueguinos, la mayoría, de hecho somos la provincia más morosa del país en créditos bancarios, la más morosa del país, la que tiene mayor morosidad o atraso en pagos de créditos bancarios, y la provincia más endeudada en tarjetas de crédito para comprar alimentos. Este es un dato de la realidad, no es una mera ocurrencia. Esto está pasando ahora, hoy, en Tierra del Fuego. Noticia del momento, la presencia de la diputada libertaria Sabrina Ajemchet ha generado un fuerte repudio en la provincia. Bueno, esta señora dijo que las Malvinas siguen siendo inglesas, o también dijo que la creencia que Malvinas es argentina es irracional y sentimental. Esta chica está participando del foro del fin del mundo en este momento en el hotel importante de Ushuaia, no voy a decir el nombre para no hacerle publicidad gratis, y fue declarada persona no grata por estas declaraciones justamente sobre Malvinas en Tierra del Fuego. Pero bueno, va a haber gente aplaudiéndola, evidentemente. Saludamos al legislador Raúl von der Tusen. Doctor, buenas tardes, ¿cómo le va?
2: Hola, Armando, ¿cómo estás? Saludo para vos y la audiencia.
1: Gracias por atendernos, legislador. Bueno, recién hablábamos con Melissa, una de las hipotecadas del banco del crédito UBA, y nos decía que, bueno, ha recibido ayuda suya y que gracias a sus gestiones se ha logrado que no se les ejecuten las viviendas.
2: Bueno, es un trabajo, no voy a ahondar mucho en el tema. Seguramente ella amplió con respecto a lo que sucede con UBA, porque no solo es especialista, sino que es una de las primeras damnificadas, ¿no? Estos créditos que se dieron en la época del presidente Macri, y recordará ya por el año 2017, donde luego terminó siendo, por decirlo de alguna manera, una estafa, ¿no? La verdad que se han burlado la buena fe de tantos miles de argentinos que sacaron crédito hipotecario y que hoy se han convertido casi sin impagable. Hoy hay una situación de 12 familias en toda la provincia de Tierra del Fuego que no han perdido su vivienda justamente por haber trabajado en conjunto en leyes en la legislatura para frenar las ejecuciones hipotecarias. Todos los años comienzo 2 o 3 meses antes a hablar con los legisladores para poder prorrogarlo año tras año, pero no sé hasta cuánto más eso se va a poder seguir sosteniendo, ¿no? Estamos esperando una ley nacional que pueda modificar esos cálculos que se hicieron en aquella oportunidad, casi hace 10 años, y bueno, eso no sucede lamentablemente. Igualmente, en Tierra del Fuego estoy trabajando en un proyecto de ley para ver si podemos resolver, aunque sea aquellos que han sacado estos créditos UBA en el BTF, ¿no? El banco que también es del Estado, así que estamos trabajando en eso.
1: Claro, ella nos decía recién que gracias a que esos préstamos ellos los sacaron en el Banco de Tierra del Fuego, al ser provincial no tienen la misma presión que tienen los que, por ejemplo, los sacaron en el Banco Nación, ¿no? En bancos privados, donde precisamente sí les pueden ejecutar las viviendas, ¿no?
2: Sí, claro. Bueno, en Tierra del Fuego creo que fuimos la primera provincia que logramos esa normativa. Ahora también tomó la misma propuesta, estuve en contacto con algunas autoridades de la provincia de Jujuy, también contactado por por Melissa y copiaron, digamos, la misma, copiaron en buen sentido, ¿no? Sí. Tomaron esta propuesta y también están ayudando a los jujeños que están en esta misma situación. La verdad es que es complejo, ¿no? Cuando uno piensa de que, no sé, ha sacado un crédito por 2 millones de pesos, pagó ya 50 millones de pesos, sí, y todavía debe 50 millones de pesos más. Entonces, sí, la verdad que es muy complejo, es algo que no se termina nunca. Y otra cosa por ahí importante que ha pasado en Tierra del Fuego, que al haber hecho estos créditos con el BTF, la justicia actuó, si bien se demoró un poco, pero hay una medida cautelar que no permite que le saquen, si mal no recuerdo, más del 35% sí, del salario, pero en alguna oportunidad se utilizaban hasta 2 sueldos de una familia para poder pagar las cuotas.
1: Claro, recién me decía Melissa que, por ejemplo, la cuota de ella es de 3 millones de pesos. Decía,
2: bueno, pero porque quedó congelada, claro, justamente por esta situación, ¿no? Sí. Si no, sería totalmente impagable.
1: ¿Qué otra medida se puede tomar para ayudar a esta gente, Raúl, que está en una situación desesperante? Porque en el caso de esta señora debe 180 millones de pesos ahora.
2: Bueno, ahí, a ver, uno se le ocurre por ahí desde el punto de vista jurídico varias propuestas. Por ahí la más viable sería refinanciar, o sea, que el banco se haga cargo de esta deuda. Y justo estaba cerrando una cuenta hace un rato, se deben en total 8.800.000 UVA, ¿no? De esa manera sí se calcula. El UVA a mayo está en 1.925 pesos, así que estamos hablando de una deuda que ronda los 16.000 millones de pesos, es decir, muchísimo, claro, muchísimo dinero, digamos. Pero además, imagínate que se vienen pagando estos créditos hace casi 10 años, sí, todavía se deben 16.000 millones de pesos, y cuando se comenzó a solicitar estos créditos, esa deuda no superaba los 160 sí millones de pesos. Eso es una barbaridad, es un abuso, digamos, claramente fue una estafa a todas estas cientos o miles de familias en toda la Argentina que tomaron de buena fe estos créditos. Nosotros vamos ahora a elaborar un proyecto de ley con el último pedido informe que le hicimos el BTF con información actualizada, para ver si logramos que al menos los que están en el Banco de Tierra del Fuego se puedan refinanciar con otra tasa, ¿no? Tratar de ver si se puede subsidiar una parte de esa tasa y que puedan pagar, porque nadie está diciendo, ellos no es que no quieren pagar. Lo que pasa es que es imposible pagarlo, digamos, no, no hay forma de pagarlo, porque aparte las reglas no son claras. Hoy estamos en una etapa, digamos, de estabilidad, por decirlo de alguna manera, con respecto a la inflación, sí, pero nadie nos garantiza, más con los índices macroeconómicos que estamos viendo, claro, que dentro de unos meses, según la disparada de inflación, va a ser mucho menos posible poder pagarlo. Así que claro, estamos tratando de elaborar un proyecto. No quiero adelantar mucho, Armando, porque es muy técnico y no quiero generar una falsa expectativa de esta familia, pero sí, le llevo tranquilidad que estamos trabajando en el tema.
1: Perfecto. Legislador, le hago una pregunta sacándolo de este tema. Se trató ayer finalmente este tema de requisitos para la función pública.
2: Sí, estuvimos tratando, dimos inicio, digamos, al tratamiento de dos asuntos. El primero de ellos, requisitos para funcionarios de Tierra del Fuego que prestan servicios fuera de la jurisdicción provincial. Ajá. Por ejemplo, no sé, el director de YPF nombrado por Tierra del Fuego, el secretario de la Casa de Tierra del Fuego, el Consejo Federal de Pesca. Bueno, todos funcionarios que son de Tierra del Fuego, pero en muchos casos sabemos de que ni siquiera han venido a Tierra del Fuego, ¿no? Entonces, se quiere regular esa situación. Y por otro lado, poner requisitos también a funcionarios que son electos y también a designados por el gobernador que cumplan con algunas condiciones, en especial la de no haber cometido delito y tener alguna sentencia firme, ¿no? Claro. Esto es lo que se llama a nivel nacional, en algunos casos, ficha limpia, ¿no? Es algo muy parecido a eso, pero bueno, va a dar mucho para hablar, van a haber distintos expositores, distintos sectores sociales, políticos, vamos a convocar también a la justicia, bueno, que todos puedan opinar y ver si esto es viable. Yo creo que sí, creo que el aquel que representa a la ciudadanía, ya sea de manera electiva o designado por un gobernador, tiene que tener la transparencia suficiente y estar limpio, como se dice habitualmente, para poder administrar fondos públicos.
1: Tal cual, clarísimo, legislador, como siempre, muy amable, muchísimas gracias.
2: Muchas gracias a ustedes, como siempre, hasta luego.
1: Hasta luego. Era Raúl von der Tusen, legislador de Somos Fueguino, el único que está trabajando en este tema de los créditos UBA, que es realmente un verdadero desastre. un verdadero desastre. Ustedes escuchaban recién a Melissa, 3 millones de pesos de cuota. De cuota, y debe 180 millones de pesos. ¿Cómo va a hacer para pagar eso? ¿Cuánto tiene que ganar para pagar 3 millones de cuotas? Salvo que sea Adorni, ¿no? Que paga todo en dólares y en efectivo. Bueno, le agradezco a Moisés que me mandó información sobre el tema gas. Calefaccionar tu hogar en invierno cuesta 1.800.000 pesos por mes. 1.800.000. Vos pagás 64.000, Nación paga 79.600 y el 86% restante lo pone la provincia. De cada millón, lo mismo, este dato también está en dos veces. Y tu gas garantizado, dice este otro mensaje, el gobierno provincial cubre el 86% para que el invierno no sea una carga para la familia que más lo necesitan. Dice 1.800.000 pesos es el costo real, 64.000 pagas vos, 79.600 paga la Nación y la provincia pone 857.200 pesos. Cada mes, cada invierno, sin excepción. Vamos a ver si podemos hablar con alguien respecto de este tema para que nos cuente qué es lo que está pasando precisamente y cómo está la gente viviendo esta situación, que es realmente gravísima, ¿no? Porque se viene el invierno, parece que va a ser mucho frío, en Ushuaia ya estuvo nevando hace varios días, el clima es realmente muy, muy duro, así que vamos a ver si podemos ampliar esa información. Mientras tanto, les digo que la economía a nivel nacional no repunta. Los datos hablan de, por ejemplo, la planta que fabrica el segundo auto más vendido del país suspendió la producción por un mes. Esto es un dato tremendo porque se trata nada más y nada menos que de Stellantis. La fábrica Peugeot acaba de suspender la producción por un mes. No hay ventas. Lo mismo ha ocurrido con Toyota. Bien, vamos a hablar con la señora Minolfi. No sé si estoy diciendo bien el apellido.
3: Hola,
1: ¿qué tal? Buenas tardes, ¿cómo le va? Mi nombre es Armando Cabral y estamos aquí en Radio Provincia. Dígame su nombre completo porque me pasaron su apellido nada más.
3: Hola, ¿qué tal? Buenas tardes, mi nombre es Paola Minolfi, soy del barrio Dos Banderas.
1: Bien, Paola, cuéntenos la situación que se ha planteado con respecto al tema subsidio de gas, porque entiendo que están pasando por un problema bastante grave.
3: Sí, la verdad que venimos con un problema que ya comenzó en septiembre del año pasado en toda la provincia. Uh-huh. Donde el gobierno tuvo la decisión de quitarnos arbitrariamente 50 kilos de gas. Uh-huh. Para quienes no saben, sí, a nosotros el Estado nos subsidiaba en verano 240 kilos y en invierno 450.
1: Sí.
3: Fuera de eso de quilaje, la persona tenía que pagar el valor normal del,
1: claro,
3: que sería sin subsidio. En septiembre nos quitaron 50 kilos. Empezamos a tener reuniones con el gobernador porque ya de por sí los 450 en invierno no nos alcanzaba.
1: Sí.
3: Todos los años en invierno solicitábamos que nos den un bono extraordinario de 100 kilos más.
1: Sí.
3: Que nos estaba dando. Bueno, con este gobierno eso se dejó de dar. Entonces, ante nuestro reclamo de los 100 kilos, terminamos encontrándonos con la noticia que no solo no nos dieron los 100 kilos, sino que nos sacaron 50.
1: Claro, claro. Y esos 50... ¿cuánto implicaba en el uso diario que ustedes le daban al gas, Paola?
3: Mire, yo le cuento, en invierno, sí, por ejemplo, 450 kilos nos alcanzaba para dos calefactores de 5.000 calorías al mínimo,
1: sí,
3: una cocina y un baño de 5 minutos en una familia tipo.
1: Claro.
3: O sea, eso es lo que podíamos usar.
1: Claro.
3: Si vos subías un calefactor al máximo, ya no te alcanzaba.
1: Claro.
3: Entonces siempre igualmente teníamos que mecharlo con leña o con artefactos eléctricos, teniendo en cuenta también el problema energético que hay en la provincia, ¿no?
1: Claro, eso le iba a decir, es decir, porque de última podían optar por calefaccionarse con electricidad, pero los cortes también no garantizaban que eso pudiera suministrarle un consumo permanente.
3: Sí, no solamente el tema de los cortes, sino también el problema que nos aleja es que uno por ahí quiere ahorrar y, por ejemplo, muchas familias se la boletas de 200.000 pesos por usar artefactos eléctricos para calefaccionar.
1: Ah, claro.
3: Porque no tenían los medios para comprar la leña. Entonces, sí, quisieron mechar entre el gas y la luz y terminaron no pagando el excedente de gas, pero sí pagando un excedente de luz.
1: Claro, porque el gobierno también autorizó aumento desproporcionado de luz, ¿no? En la Dirección Provincial de Energía.
3: Exactamente.
1: Claro.
3: Exactamente. A todo esto, lo que nos pasa es que en septiembre se nos sacan 50 kilos,
1: sí.
3: Por lo tanto ya no nos alcanzaba. El gobernador asumió una promesa de que no se estaban, no nos están reempadronando hace 2 años y sí. Que esto no se estaba haciendo en base a que querían hacer algo más equitativo porque había mucha gente que cobraba más de 20 millones de pesos, según él,
1: sí.
3: Y barrios privados que tenían este beneficio, digámoslo, ¿no?
1: Sí,
3: entonces
1: sí.
3: Que querían hacer algo más equitativo para las familias más vulnerables.
1: Claro.
3: Que estaban trabajando en eso y que estaban por empezar a trabajar en una tarifa diferencial también para familias de vulnerabilidad en toda la ciudad, no solamente barrios autogestionados,
1: claro.
3: Sino para toda la ciudad,
1: sí.
3: En el cual se les iba a hacer un valor diferencial también en la tarifa de luz para poder mechar entre el gas y la luz también.
1: Ustedes señalan, Paola, que sin subsidio los 450 kilos de gas cuestan más de 1.170.000 pesos por mes.
3: Sí. Ajá. Aproximadamente ese es el valor. Está en 2.360 pesos aproximadamente el kilo.
1: Bien, y eran 450 kilos en invierno, 240 en verano y además la tarifa justa para todos los hogares. Esto es lo que ustedes están planteando hoy.
3: Claro, exactamente. Nosotros lo que nos pasó que fueron habiendo aumentos, incluso pasó esto. En septiembre nos sacan los 50 kilos.
1: Sí.
3: Lo fueron devolviendo... a algunas familias y a algunas no, según el uso que tenía la familia del gas. Si la familia cuidaba un poco el gas, no te devolvían los 50 kilos porque ellos entendían de que a vos te sobraba el gas o te llegabas bien.
1: Claro.
3: En enero, directamente se cortó esos 50 kilos a toda la provincia, no es que algunos sí, otros
1: sí,
3: no,
1: sí,
3: se
1: sí,
3: les
1: sí.
3: Cortó a todos por igual.
1: Sí.
3: Se empezó a reclamar eso y nos encontramos que en abril nos vino un aumento de 800 pesos el kilo subsidiado a 120 y que en mayo iba a ser de 160.
1: Sí.
3: Empezamos sí. A tener estos reclamos. Cuando llega mayo, nos enteramos que no solamente nos habían aumentado el gas, nos habían sacado 50 kilos, sino que a muchas familias, a cientos sí. De familias, le sacaron 200 kilos. O sea que ahora en invierno, en vez de cobrar, de que le depositen esos 400 kilos, teniendo
1: sí.
3: En cuenta que ya nos habían sacado 50,
1: sí.
3: Se le ha depositado 200 o 240 kilos según la zona.
1: ¿Y eso le alcanza para una semana?
3: Exactamente. Eso alcanza para una semana. Después, si vos necesitas el gas, tenés que pagarlo, 2.360 pesos aproximadamente el kilo.
1: Claro.
3: También pasa que a veces a las empresas de distribución hacían como un préstamo, bueno, te presto 100 kilos, pues te lo descuento el mes que viene. Eso ya no se puede hacer.
1: Tampoco.
3: Porque la empresa dice, si vos no tenés los kilos, ¿cómo te lo voy a prestar? Porque el mes que viene no los vas a tener tampoco, si el gobierno no te lo devuelve.
1: Claro, como se va haciendo una bola de nieve, va sumando...
3: Claro.
1: Sí, entiendo.
3: Nosotros a esto se lo planteamos a la vicegobernadora Urquiza el día jueves que estuvimos en la legislatura.
1: Sí.
3: Y ella dijo que en realidad las empresas de gas no nos dan el gas porque ellos hace más de un año que no le pagan. O sea, no solamente nos quitan el equilaje a nosotros, que somos los sectores más vulnerables porque no tenemos otra opción de calefacción, sino claro. Que tampoco le pagan a las únicas dos empresas que abastecen
1: claro.
3: De gas envasado.
1: Sí, sí, siempre los perjudicados son ustedes.
3: Exactamente. Hoy estamos a la buena merced de que las empresas nos sigan abasteciendo.
1: Sí.
3: Y encima le sacaron equilaje a muchísimas familias. Esto pasaba porque según ellos tienen el gas de red que pasa por la puerta. La realidad es que muchos no lo tienen, pasa a 100 metros, 200 metros,
1: claro.
3: La red de gas, no lo tienen, se lo han sacado igual. Otros tanto les pasa, pero han presentado las carpetas técnicas y no se ha avanzado con eso, o no tienen la opción de sacar este famoso crédito que dicen del
1: sí.
3: Banco que te lo puedes sacar.
1: Sí.
3: Han ido y no se los dan.
1: Ah, ¿no?
3: Porque no cumplen con los requisitos mínimos
1: claro.
3: Para poder acceder al crédito.
1: Claro, porque el monto es 8 millones de pesos, que además con una tasa de 25%, altísima.
3: Sí, pero tengamos en cuenta que sobre todo en los barrios más vulnerables hay gente que cobra 500.000 pesos.
1: Claro, por eso.
3: La gente va a dar un crédito.
1: Por eso digo, es un montón de...
3: Sí.
1: O sea, te lo pusieron para dártelo sabiendo que no te lo iban a dar.
3: Exactamente. Es como cuando vas a comprar una casa y no tenés los medios y querés ir al banco y te dicen, no cumplís con todos los requisitos para acceder a la casa.
1: Claro, tal cual.
3: Bueno, es exactamente esto. Vos tenés que demostrar que no necesitas el beneficio para poder acceder claro. Al beneficio.
1: Exactamente, exactamente.
3: Entonces, es imposible.
1: No sé.
3: Por lo que nos estuvieron comentando las personas que tienen la posibilidad de hacer la carpeta y que se han acercado a querer hacerlo, es que también el costo es de 12 millones. Hacer todo
1: sí.
3: más la conexión, digamos,
1: sí,
3: y que el banco les da 8. ¿Y dónde sacan los otros 3 millones también?
1: Claro,
3: porque aparte,
1: bueno,
3: tenés que sacar un crédito, endeudarte. Primero, ser calificado para ese crédito y después, aparte, tener 3 millones más para poner.
1: Claro, te metes en otro problema más. Te compras otro problema más y que no va.
3: Exactamente.
1: Una deuda.
3: En las situaciones donde hoy la gente no puede, no sabe cómo hacer para llegar a fin de mes con la comida.
1: Claro, claro, por eso mismo. Yo lo decía hoy. No podés comprar un kilo de carne, te va a meter en un crédito de 8 millones de pesos. No, es imposible.
3: Exactamente.
1: Por todo esto, Paola, el lunes a las 10 hay marcha a la Casa de Gobierno.
3: El lunes a las 10 concentramos en la Casa de Gobierno porque si bien en la legislatura se sacó un proyecto de ley frenando todo esto, hasta tanto se haga un relevamiento como corresponde y como se debe,
1: sí,
3: de caso por caso, porque como te decía, el reempadronamiento hace 2 años que no se hace, pero hace 6 años los reempadronamientos los empezaron a hacer por medio de fotos. O sea, vos, yo te decía, mandame una foto de tu casa, vos les mandabas una foto y con eso quedaba todo.
1: Sí.
3: Nunca hicieron, desde el 2020 no se hace un empadronamiento real,
1: claro,
3: de cómo vive cada uno. Entonces no puedes saber en qué situación se encuentra cada familia.
1: Tremendo.
3: Nos vamos a concentrar en Casa de Gobierno,
1: sí,
3: el lunes a las 10 de la mañana, nos vamos a quedar ahí hasta tanto el gobernador promulgue este proyecto de ley.
1: Sí.
3: Lo promulgue, porque la realidad es que la situación no da para más. Aparte de esto, a las familias que se han equivocado y le han sacado los kilos, tampoco se los están devolviendo. Le han devuelto a muy poca gente los kilos.
1: Sí.
3: A otros le dicen que se lo van a devolver el mes que viene.
1: Uh-huh. Sí, sí.
3: O sea, no sirve para el mes que viene, porque nosotros necesitamos el kilo hoy, el gas hoy.
1: Sí. Sí,
3: Y estamos hablando con gente de Río Grande y con gente de Torwin para que puedan ellos movilizar también en cada ciudad.
1: Ahora, Paola,
3: la movilización sea simultánea.
1: Esto no le cabe abandono de personas, digo, porque acá, si no tenés gas en invierno, te morís. No hay mucha vuelta. Nah.
3: Nosotros fuimos por el lado primero, el lado de poder charlarlo.
1: Claro.
3: Hicimos sentarnos en todas las mesas donde se nos invitó, entonces le planteamos los mismos. Tenemos un montón de chicos que viven con bronquiolitis y con bronquiospasmos,
1: claro,
3: y personas adultas, porque ya de por sí el tener que cuidar el gas, el tener que apagar el calefactor para llegar a fin de mes con el gas, cuando llegas a la casa es una heladera,
1: sí,
3: y esto le pasa a cualquier persona, no hace falta vivir en un barrio autogestionado, si vas a apagar la calefacción en tu casa, cuando llegas es una heladera.
1: Sí.
3: Entonces tenemos personas que tienen ya problemas de salud por esto, y esto se va a agravar, la gente se va a tener que calefaccionar como sea.
1: Exacto.
3: Una camionada de leña está arriba de 500.000 pesos,
1: uh-huh,
3: bueno, y como te comentaba lo de la boleta de luz.
1: Bueno,
3: entonces, corremos el riesgo de incendio, de tala,
1: de
3: todo.
1: Intoxicación, problemas pulmonares, respiratorios.
3: Y no solamente hablamos de lo que es la parte monetaria,
1: sí,
3: y la parte de la salud física, sino también hablemos de la salud mental, ¿no? Que tanto en boga
1: obviamente
3: está, que vamos a cuidar la salud mental.
1: Sí. Anda a hablar.
3: Porque la persona no tiene hoy para llegar a fin de mes, y ahora tiene que ver de qué manera saca el gas, de dónde saca el gas o de dónde consigue el peso, porque hoy esos 400 kilos subsidiados que mucha gente vio en las redes, que mucha gente dice, quieren todo gratis.
1: Sí.
3: Los 400 kilos que nos subsidian a nosotros nos conllevan 64 mil pesos este mes.
1: Claro, no.
3: Que aparte no nos alcanza, ¿no? Esto para cubrir lo mínimo, que podemos llegar a más o menos 20 días hoy.
1: Sí,
3: cuidando
1: sí.
3: bien el gas, podemos llegar a tirar 20 días. Lo otro, y bueno, empezar a usar salamandra eléctrico, fíjate.
1: Claro, todo esto a 1.500 kilómetros de la Antártida, ¿no? Hay gente que habla porque no tiene la más remota idea y porque nunca le faltó, evidentemente. Pero bueno, vamos a seguir nosotros acompañando el reclamo. Estamos a disposición de ustedes para lo que necesiten, Paola. Así que las veces que quieran llamar, que quieran comunicarse, nuestro teléfono, te doy el WhatsApp al aire si querés para que tomes nota, 2964-592013. Comuníquense, mándenos la información que tengan y estaremos acompañándolos en este reclamo.
3: Otra cosa que quería comentarte, así cortito.
1: Sí.
3: También, que mucha gente que lo que tienen que saber es que todos en la provincia estamos subsidiados. Quienes tienen gas de red también están subsidiados,
1: sí,
3: ¿no?
1: Sí, tal cual.
3: Yo estuve haciendo recién el cálculo de cuánto es lo que se paga sin subsidio del gas de envasado y sin subsidio el gas de red. Y el kilo de gas envasado se paga 2.362 pesos y el gas de red son 231 pesos sin subsidio.
1: ¿200 cuánto?
3: 231 pesos sin subsidio.
1: Sin subsidio.
3: Y la persona que tiene gas envasado subsidiado paga 160 pesos.
1: Sí.
3: Y quien no tiene el gas, y quien tiene gas de red subsidiado paga 104.
1: Bien, me preguntan si podés decir el costo del tubo y de la garrafa.
3: Y la garrafa está 16.000 pesos ahora, con 10 kilos.
1: 16.000 pesos.
3: Está un monto de 160 pesos el kilo. La garrafa tiene 10 kilos, claro. Y el tubo tiene 45 kilos.
1: Ajá, perfecto. Bien. Muchísimas gracias, Paola. Quedamos a disposición entonces. Es muy amable por atendernos.
3: Muchas gracias por comunicarse. Que tenga buenas tardes.
1: Hasta luego, gracias. Hasta luego. Era Paola Minolfi, del barrio Dos Banderas, en Ushuaia. Y ahora sí, nos quedan 10 minutitos para hablar de este tema que tanto le preocupa a tanta gente, ¿no? Y del que hablan permanentemente. Y yo lo escribí, como siempre lo escribo y lo firmo, ¿no? Por supuesto. El título de la nota es: si a nadie le importa, si no le soluciona nada, ¿por qué todos hablan de la reforma? Yo me harté de escuchar hablar de la reforma constitucional. Yo estoy a favor de la reforma constitucional, lo he explicado 150.000 veces. Me leí los 70 artículos que se quieren reformar. Los que quieran saber, lo que la lean, ¿eh? Porque todos dicen, no, tengo el número, los vi, los tengo anotados, pero... Bien, acá tienen dos problemas que se podrían solucionar si los que dicen que a nadie le importa y que tampoco le soluciona nada a nadie, se pusieran a solucionarle los problemas a la gente, ¿no? Digo, es muy contradictorio que se diga que lo mismo que dicen que esto no sirve para nada, tampoco hagan nada para solucionar los problemas a la gente. De 15 legisladores, un legislador, el caso del doctor Raúl von der Tussen, que lo ha dicho recién, una de las personas que han sido, que son víctimas de los préstamos UBA, créditos UBA, un solo legislador mencionado por esta gente que ha hecho una tarea silenciosa y los ha impedido que se les ejecuten las viviendas. Y yo, insisto, me harté de hablar de la reforma y de explicarlo, pero ya hace 2 años. Los archivos están en www.lalicuadoratdf.com.ar, donde decimos por qué hay que reformar la Constitución. Porque precisamente para quienes dicen que es caro, los mismos que dicen que es caro, que no es tiempo y que no le soluciona la vida a nadie, miren si no se podría solucionar estos dos problemas, ¿no? Que pueden ser incluidos en la Constitución a partir de una reforma. Pero además se podría volar al fiscal vitalicio de Estado que tenemos, que no sirve para nada. Podríamos tranquilamente reducirle los montos astronómicos que cobran los jueces del Superior Tribunal de Justicia. Podríamos hacer una limpieza general en el Tribunal de Cuentas y podríamos empezar a ser un poco más coherentes con los presupuestos que se gastan, ¿no? 55 millones de dólares por año cuestan estos tres poderes o estos tres entes. Digo, ¿cómo es que por un lado las cosas son muy caras y por otras no? ¿Por qué no se adhiere a la ley? Por ejemplo, en la Constitución se podría incluir la obligatoriedad de la transparencia de las empresas que contratan con el Estado, que existe a nivel nacional, por supuesto, pero acá no se adhirió. ¿Qué es lo que se esconde detrás de todo eso, no? ¿Por qué no se trabaja con el sistema de garantías recíprocas, por ejemplo? ¿O se incluye en un proyecto constitucional? Digo, con esto hablan tanto de reforma de la matriz productiva, la ampliación de la matriz productiva. Bueno, ¿por qué no lo hacen? ¿Cuántas empresas están incluidas en el sistema de responsabilidad social empresaria? Y así podría seguir hablando 4 días. Y ojo, no tengo ningún papel acá arriba, no estoy leyendo nada. Es todo lo que he vivido a lo largo de todo este tiempo haciendo periodismo y viendo cómo han saqueado a Tierra del Fuego desde 1991 a la fecha. Sin distinción de color partidario, sin distinción de partidos políticos, sin distinción de ideología, todos han saqueado a Tierra del Fuego. Tierra del Fuego arrancó siendo provincias con un crédito de 160 millones de dólares y todo por hacer con cero deuda. Hoy tenemos un déficit de 27.000 millones mensuales y una deuda interna pública de 127.000 millones de pesos. ¿Qué pasó en el medio? para los que dicen que no hay que reformar la Constitución Provincial. Pongan, háganse una sola cuenta. Les voy a dar otro dato, porque además estamos en un sistema de negación que realmente es asombroso, ¿no? Y a mí hasta que me da vergüenza esto. Pero, como siempre lo que escribo, insisto, lo digo, lo firmo, lo reafirmo, lo fundamento, porque no son suposiciones mías, ¿eh? No. No son suposiciones mías, son datos de la realidad, datos de lo que pasa. Entre 2023 y 2026, la provincia de Tierra del Fuego perdió el equivalente a 964 millones de dólares o 362 mil millones de pesos. Claro, y en este momento de la historia que a ustedes no les cuentan, ¿no? Pues cada uno sale y cuenta o lee el librito que le conviene. Porque ser objetivo es una tarea titánica en la República Independentista de Tierra del Fuego. Aunque la realidad te esté cacheteando todo el día, se las ingenian para esquivarla de la manera que sea y contar la historia de manera que ustedes creen que somos todos estúpidos, ¿no? Entonces está el tipo que es un profesional que te dice, no, los fondos llegan a Tierra del Fuego. No. Vamos a instalar la ley de goteo porque ahora nos van a tener que transferir la plata todos los días. ¿Qué plata? ¿Qué les van a transferir? ¿De dónde va a salir la plata para transferir coparticipación a los municipios si no se recibe la coparticipación nacional? ¿Les guste o no les guste? Hablen con el especialista que se les ocurra. Busquen a los premios Nobel de Economía. ¿Cómo se paga algo cuando no tenés plata? Si hay un Nobel de Economía que les diga cómo se hacen negocios o se transfieren fondos sin plata, yo les juro que dejo de salir al aire. Es como negar el cierre de las empresas, es como negar los despidos en Mirgor, es como negar la desaparición de Aires del Sur, es como negar los 13.000 desocupados que tenemos en la provincia, es como negar la pobreza del 36%, es como negar la indigencia del 6% en Tierra del Fuego, es como negar que hay 6.000 familias sin gas. Ahora, hace 6 años que están en el gobierno los que gobiernan la provincia y hace casi 3 que están los del gobierno nacional. Y lo que les estoy contando sobre los fondos es entre 2023 y 2026. Busquen el informe en la licuadora. Pongan en la licuadora por recortes nacionales y les va a aparecer esta nota completa con el detalle mes por mes de cómo se fue achicando la coparticipación. Es más, hasta un gráfico tenemos. Pero claro, sí, hoy está la diputada que dice que Malvinas es inglesa y que lo de Malvinas Argentinas es un sentimentalismo, en el Hotel Aracur, y van y la aplauden en Ushuaia, que es la capital de Malvinas, y entonces está todo mal. Está todo mal. Y está muy mal que esta gente crea que somos todos tarados. No, el tarado está sentado en la Casa Rosada, ya con ese es suficiente, con Adorni al lado. Ahora, que ustedes acá nos quieran tomar el pelo, y la verdad que es vergonzoso, es patético. No se puede decir, por un lado, esto es muy caro, y por el otro lado, pagarle 55 millones de dólares anuales a 3 entes del Estado, que no suman 2.000 personas entre todos. Cuando tenés sueldos de 1.200.000 pesos, 1.500.000 pesos. ¿Qué es esto? ¿No? Dice, me manda una nota, recién premios políticos en tiempo récord, el gobierno de Melella benefició con cargos. Bueno, es una nota que del portal Polo Sur, y dice, benefició con cargos y adicionales al abogado que denunció al juez Loeffler. Esto pasa en esta provincia. Estavillo, Estavillo dice, rechaza la reforma de Meleche y advierte sobre intereses personales tras el proyecto. Estavillo. Es como consultar a Manfredotti. Dejó la casa de gobierno cerrada con llave. Estavillo. Manfredotti. Cócaro, Colazo. Ríos. Bertone. Si yo los escucho y digo, ¿en serio? ¿En serio? ¿En serio? ¿Esto está pasando? ¿En serio? Ayer nos hablaban de la inauguración de un parque eólico en la zona del río Cuyen. Y hoy los especialistas me dijeron, Armando, lo único que hicieron fue habilitarles el estudio de impacto ambiental. Eso fue todo. Y se colgaron del proyecto como si ellos hubiesen hecho maravillas. Bueno, es lo que tenemos. Pero la verdad es que Tierra del Fuego está peor que hace 36 años. Y esto es culpa de lo que han gobernado. A ver si en el 2027 ponemos las barbas en remojo y empezamos a ver qué es lo que qué es lo que se vota. No, me preguntaban qué pasó con el senador libertario Cotto. Bueno, lo corrieron de la UNTDF porque el mismo diputado que vota en contra de la inversión universitaria, de los presupuestos universitarios, quiso ir a dar una charla en una universidad pública a la que justamente le cortaron el presupuesto, ¿no? Y ahí donde tuvieron que renunciar, o ya renunciaron 70 docentes porque no tienen fondos para pagar los sueldos, ¿no? O sea, un sueldo de un docente de la Universidad de Tierra del Fuego está en 1.150.000 pesos, lo dijo el rector en esta misma radio. Así que fíjense, bueno, lo mismo le pasó a Monte de Oca, que fue a repartir mapas a una escuela, cuando ella votó, por supuesto, y está a favor del recorte del fondo de incentivo docente, que significa un 12% menos del salario docente. Y Monte de Oca apareció feliz en la escuela en Ushuaia y obviamente le sacaron a bolsazos, por supuesto. Y hoy están reunidos en el Hotel Araucur haciendo un foro económico al que iba a venir Luis Caputo, que no llegó, por razones que desconozco y tampoco me importan, pero bueno, se está haciendo igual. Esto está siendo igual, allí en la ciudad de Ushuaia. Nico, muchísimas gracias por todo. Nos encontramos el martes. A todos ustedes, buen fin de semana. Nos encontramos. Chau, chau.

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2: 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Algunos siguen hasta hoy. 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